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1: 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Listo. Salud, muchachos. Por esa mujer.

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2: Hola, hola, ¿qué tal? Excelente día. Muchísimas gracias por estar con nosotros en una edición más de este programa comunitario de cada fin de semana aquí en La Buena 101.9, Éxito 107.1 y, por supuesto, Caliente 105.1. Mi nombre es Octavio Duarte y, como siempre, es un gusto poderles acompañar. Y de entrada, le doy las gracias por estar con nosotros el día de hoy en esta edición. Y desde ya, le hago la invitación para que se queden con nosotros, ya que en los próximos minutos vamos a hablar de diferentes temas. Bueno, uno de ellos puntualmente es el deporte. Se acerca un verano con mucho fútbol. Hay el evento más importante de esta categoría que celebra cada 4 años y justamente ya en los próximos días va a rodar el balón. Ahora sí, como se dice, hablaremos de la otra cara del mundial y hablaremos como quizás lo más importante de lo menos importante actualmente, que es el fútbol. Pero tiene diferentes aristas, así que va a ser un programa con mucha información y para ello me acompañarán diferentes personalidades de aquí de Fresno para que expresen su sentir, qué esperan, qué podemos esperar de este próximo evento y cómo lo recibe la gente tanto de Estados Unidos, México y, por supuesto, Canadá. De modo que será tipo paréntesis mundialista. Voy a hacer una pequeña pausa y al regresar nos enfrascaremos en toda la información que tenemos preparado para usted el día de hoy. ¿Le parece? Mi nombre es Octavio Duarte. Hago una pequeña pausa y ya regresamos con más información aquí en el programa comunitario Paréntesis. Quédate conmigo.
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2: De regreso en el programa comunitario Paréntesis, mi nombre es Octavio Duarte. Muchísimas gracias por estar con nosotros el día de hoy. En esta edición hablaremos acerca del evento futbolístico que se celebra cada 4 años en diferentes partes del mundo. Y ahora nos corresponde justamente aquí en el continente americano, Estados Unidos, México y Canadá. A mi mano derecha, Samuel Monroy, ¿cómo estás? Gusto en saludarte. Muchísimas gracias que estés con nosotros. Bienvenido nuevamente a los micrófonos.
4: Hola, ¿qué tal, Octavio? ¿Cómo has estado? Pues aquí muy contento de acompañarte, de platicar un poco acerca de este gran evento, ¿no?, que se acerca. Un evento que, pues la verdad, para mí es la fiesta más grande, ahora sí que a nivel mundial, lo que es el Mundial 2026.
2: Y a mi lado izquierdo, José Terríquez, ¿cómo estás? Mucho gusto en saludarte. Bienvenido al programa del día de hoy.
5: Octavio, ¿cómo estás? Un placer estar aquí acompañándolos y estar compartiendo micrófonos con el doble y contigo, mano, que los escucho siempre. Y para mí es un verdadero honor estar aquí con ustedes y hablar un poquito de lo que está aconteciendo y lo que viene este próximo verano. Pues ya, sí. ¿Cuál verano? Estamos a escasos días de que comience la justa mundialista. Y pues claro, estamos a la orden para platicar contigo de lo que tú nos quieras preguntar. No sabemos mucho, pero ahí le echamos.
2: Ahí le echamos, ¿no? Ahora sí, como en cada tema, ¿no? Hay los profesionales, los semiprofesionales, así como en el fútbol. Y a veces es importantísimo escuchar de las personas que compran un boleto para ir a un partido de fútbol, que compran las playeras, que juegan cada domingo las diferentes ligas locales, la voz del pueblo, la Vox Populi. Yo creo que ustedes me pueden dar una perspectiva en este sentido, en estos temas diferentes, tanto en cuestiones sociales, infraestructura, cultural y, por supuesto, el fútbol. Y me gustaría, justamente, como decía en la presentación, de el otro lado del mundial, las tensiones sociopolíticas que existen en todo el mundo, vaya, pero en esta oportunidad, pues en México, todas las cosas que están pasando, miles de personas desaparecidas, la gente con plantones actualmente, protestas, disturbios. ¿Qué imagen le va a dar México al mundo en los próximos días? ¿Cuál es su opinión al respecto?
4: Sí, fíjate que ese es un tema muy importante y un tema que parece que la historia se vuelve a repetir. Hay que recordar que hubo una gran masacre en la Ciudad de México en el 68, entonces antes del Mundial del 70, que pues no detuvo la actividad del Mundial.
5: Las Olimpiadas también.
4: Exacto. Entonces, y luego volvemos a algo diferente, que fue el sismo del 85, antes del Mundial del 86. Entonces siempre ha habido situaciones extracancha que pues socialmente han afectado al país, pero México siempre busca la manera de ser un gran organizador. En esta ocasión yo pienso que México está quedando corto, Octavio, no sé si estén de acuerdo conmigo, pero pienso que 8 años tuvieron después de que fue nominado México para albergar este mundial. Y bueno, parece ser que a escasos 9 días siguen parchando, siguen pintando calles, siguen poniéndole un poquito de maquillaje allá a los estadios. Pienso yo que no sé si fue el gobierno, no sé si los organizadores, pero se están quedando cortos porque México ha demostrado ser un buen anfitrión, pero en esta ocasión siento que se están quedando un poquito cortos.
2: Hasta flores de cempasúchil miraba que estaban colocando en ciertas avenidas. ¿Nos adelantaron lo que es en noviembre o qué pasa? Y en ese sentido, José, ¿tú qué piensas? O sea, socialmente.
5: ¿Sabes de que lo que acaba de decir Sammy es una cosa muy importante y que no es raro? En el fútbol y especialmente en los mundiales no es raro. Si te diste cuenta en África, cuando se llevó la Copa del Mundo en Sudáfrica, viste todas las manifestaciones que toda la gente estaba en contra porque se invirtieron millones y millones de dólares y toda la hambruna que se vive allá, las enfermedades, el país que estaba con guerrillas locales, un desmán en Sudáfrica, después en Brasil. ¿Te acuerdas que en Brasil también todos los pros y que había, y más bien los contras que había, manifestaciones como en México, cerraban calles, para llegar a los estadios era un desastre, un caos. Y yo creo que en todos los mundiales, como es la justa más grande que tú vas a mirar en 4 años, todas los que tienen en contra del gobierno, algo que quieren hacer sus represalias, los que tienen algo que expresar, los que tienen que manifestarse, toman esto como un pretexto que el mundo está enfocado, porque realmente ahorita el mundo, aunque tú no lo creas, el mundo está enfocado. Ya llegaron las elecciones de Japón, ya llegaron las elecciones de África, de Portugal, España, y pues te das cuenta que ellos se dan cuenta más bien los manifestantes y dicen, ahora es cuando. Y no lo miro tan, lo miro mal pues, pero no lo miro tan desprestigiado o de otro mundo, porque en todas las copas del mundo ha pasado lo mismo. Y si va a seguir pasando, porque te digo, somos el ojo ahorita del huracán, estamos ahí en el foco de todo el mundo, México, Estados Unidos y Canadá.
2: ¿Será que ya normalizamos todos estos temas sociales? Como lo decían, en todos los países hay, evidentemente. ¿Ya normalizamos esta parte de que ya no nos sorprende como mexicanos?
4: Siempre hay cosas que son más grandes que el deporte, pero que a la vez, pues, la gente busca una escapatoria a todos esos problemas, ¿no, Octavio? Entonces miro yo este mundial como una escapatoria a tantos problemas que sigue teniendo México. Fíjate que yo tengo familia en México, entonces la familia me cuenta que sí, las cosas están un poquito mejor, pero referente a la delincuencia y a la violencia, la verdad, las cosas están pésimas,
2: Varios grupos van a manifestarse, se van a seguir manifestando, te esperan marchas incluso durante el partido inaugural, que ya será el próximo jueves, de diferentes frentes, pero sí son temas sociales. A final de cuenta, miraba algunos videos, por ejemplo, cómo el camión que lleva la selección de Japón se estancaba en el tráfico. Imagínate una ciudad de Japón, o un país, mejor dicho, donde funciona como relojito, y llegar aquí es como
4: de primer mundo, ¿no?
2: De primer mundo
4: de Japón, ¿no?
2: Sudáfrica llegando a Guadalajara, a final de cuentas, pues yo creo que es lo que es México, diferentes infraestructuras, diferentes temas sociales en cada sector de México, tanto en Guadalajara Monterrey y ahora Ciudad de México.
4: Sí, los autobuses, ya lo mencionabas, fíjate que la selección de Sudáfrica llega a Guadalajara, se transportan a Pachuca, que es la sede donde van a estar practicando ahí es donde va a ser su campamento, y tú lo mencionabas, las calles, pues sabemos cómo es México, ¿no? Y yo pienso que se fueron por la libre, Octavio.
2: No quisieron pagar la caseta. Dejando un poquito el tema social y avanzando en otra área también de este programa importantísimo, que es previo al inicio del Mundial, las infraestructuras de los estadios puntualmente, ¿cómo ven esa parte? Y uno dijiste, Sammy, al inicio, 8 años para la renovación del estadio Ciudad de México, porque ya se llama así oficialmente por la FIFA en estos próximos días. ¿Cómo ven eso?
4: Un estadio azteca que pues ha sido ya con esta vez 3 veces mundialista, que la verdad tiene una obra muy grande. Yo pienso que es uno de los estadios más importantes a nivel mundial. Uh-huh. Pero un estadio que merecía una... Por dentro se mira bien. No puedo decir que por dentro no se mira bien, con nuevos vestidores, butacas, pantallas.
2: Las pantallas, sonido.
4: Sonido y todo. Pero por fuera yo pienso que una fachada mejor sí me la merecía. La verdad, las lonas que le pusieron ahí rojas, pues ya les pusieron unas lucecitas ahí que a lo mejor en la noche se van a ver bien, pero durante el día la verdad no tiene esa vista de estadio como catedral de fútbol, como claro, se le conoce, ¿verdad? Entonces, siento que pudieron haber hecho mejor. Parece ser que van a poner unas banderas por fuera también para tapar un poquito más. Hay muchos videos que corren en las redes sociales donde ahí muestran el concreto con hoyos, butacas que no han sido bien instaladas. Entonces, claro, yo pienso que ya después de que la FIFA se adueñó del estadio, pienso que ojalá y tengan mejores mejorías.
5: Yo lo que le reprocharía a los organizadores, especialmente a Emilio Escarga, porque él es parte socio del Estadio Azteca. Claro. ¿Por qué no le dejaron Estadio Azteca? Me pregunto yo, es la catedral del fútbol mundial, uh-huh, porque se coronó Pelé como campeón.
2: Sí, sí, sí.
5: Maradona. Uh-huh. Ajá, los más grandes futbolistas de la historia del fútbol, uh-huh, ahí se han coronado y ahí y han hecho todo. Uh-huh. Entonces yo digo, ¿por qué Ciudad de México? ¿Por qué no dejarle Estadio Azteca? Porque en todo el mundo, en todas las naciones que hablan de fútbol, lo conocen como el Estadio Azteca.
2: Sí.
5: Nosotros...
2: Pues, en ese sentido, prácticamente es por reglamento de la FIFA, ¿no?
5: Pero
2: bueno, antes de llamarse Banorte,
5: Banorte, ajá, porque primero le pusieron...
2: El que patrocina las remodelaciones paga.
5: Sí, pero imagínate, ahorita está las lonas, comentando fuera del aire, de lo que las lonas con las que taparon, como todos mexicanos, Sammy. El estacionamiento no tiene la capacidad que se ocupa. Estaban platicando, estaba escuchando yo versiones de que hay gente que son dueños de butacas y de palcos. Y que ellos tienen... A 80 años de edad, 70 años de edad, y se preguntan, hey, ¿pero para qué van? Pues tienen ganas de mirar un partido de fútbol, entonces no tienen estacionamiento cerca, van a tener que caminar esas personas, esos adultos mayores, a 500 metros.
2: Porque la misma FIFA no permite nadie alrededor del estadio. No.
5: Entonces, desde ahí ya empezamos mal, y la misma FIFA.
4: Sí, y un poquito más de información acerca de los palcos y de ese tipo de situación. Cuando el estadio fue construido, la constructora o la persona organizada en hacer el estadio pidió ayuda de gente privada, uh-huh, que invirtieran $5,000 en ese tiempo, que pues en $5,000 en ese tiempo era un dineral,
2: sí,
4: ¿no?
2: Sí, sí.
4: Pero lo importante que a mí se me hace y que se me hace bien interesante es de que al pagar ellos ese dinero les daban 99 años de derechos sobre el palco.
2: Ajá, correcto.
4: Casi 100 años. Uh-huh. Entonces digo yo, el quien hizo ese contrato...
5: Se va a pasar de generación en generación.
4: Exacto, ¿no? Entonces digo yo, bueno, fue una inversión. Fue un dinero grande, pero que realmente a largo plazo pagó muchos dividendos.
5: Y no nada más el estadio, hablando de infraestructura, el aeropuerto se desprendió una parte del techo.
4: Sí, esa noticia se dio el día de hoy.
5: Las inundaciones porque ha estado lloviendo y supuestamente el clima va a estar muy feo para ese día. Va a estar lloviendo.
2: ¿Qué tal las remodelaciones en el metro? Los candelabros, hay una imagen... histórica, ¿no? Como que se siente todavía.
4: Pues sí, y a escasos pasos está sin pintar. Sí.
5: O sea, realmente... Esa es la bienvenida que le vamos a dar a todos los turistas que vienen a México. Aparte de los manifestantes y de todo el desmán que se está haciendo ahí.
2: En cuestión
5: de México.
2: México surrealista, ¿no?
5: Sí, exactamente. Exacto.
2: Tristemente. En el área de la infraestructura, para hablando de estadios puntualmente, y remodelaciones que ya mencionaban, para México, en general, de los tres estadios, ¿qué calificación le damos? ¿Una A, una B, una C o una F?
5: En general. Yo conozco el estadio Akron, conozco el estadio Jalisco, no conozco el de Monterrey, pero los tres estadios mundialistas, para mí, el que mejor está es el Monterrey.
2: Vanguardista, sí, ¿no?
5: Y Guadalajara. Zapopan, pues, porque el estadio Azteca, la remodelación, hicieron lo que hacemos los mexicanos, un diablito.
2: Que yo creo que, antes de ir con tu respuesta, Sammy, que es en tanto en Monterrey, que va a ser de partido de Japón contra Túnez, el partido número 1000 de la FIFA, y en el estadio de Jalisco, de Guadalajara, va a ser el de España, ¿no? Contra Uruguay.
5: Uruguay,
2: grandes partidos. Excelente. Ya ni siquiera partidos. En el estadio de Ciudad de México. Para ti, Sammy, ¿qué calificación le das en términos generales a la infraestructura de los estadios mundialistas?
4: Ya viendo, porque bueno, no está uno allá, ¿verdad? Viendo uno por televisión los videos y todo lo que muestran, yo pienso que al estadio de Monterrey yo le daría una A. Una A, porque es un estadio nuevo, menos de 10 años, tiene realmente una vista espectacular, tiene un aforo grande. Hay que recordar que Messi se impresionó cuando fue a jugar ahí en la Conca Champions. Yo al estadio de Monterrey le daría una A. También al de Guadalajara, yo pienso también le daría una A, porque realmente es un estadio muy diferente a los demás estadios, un estadio muy al natural, ¿no? Sí, porque la forma que tiene de volcán. Y al Azteca, fíjense que yo le daría una B, no por la fachada y no por tanto, sino por la historia. Yo soy muy fanático, yo soy muy recordador de tanto y tanto partido que ha habido en ese estadio, que simplemente con asistir a un estadio de esa magnitud, pues es algo especial. Y yo siento que lo va a hacer, a pesar de que no ha tenido esa gran remodelación, siento yo que el próximo jueves va a ser una fiesta grande, donde vamos a dejar de lado el que las lonas estén volando.
5: No, sí.
4: Y vamos a disfrutar de un partido y vamos a disfrutar de una tercera Copa Mundial en un estadio Azteca que realmente va a pasar a la historia. Y no creo que ningún estadio en la historia del mundo vaya a tener tres copas del mundo.
2: Y no creo que el estadio de México vaya a tener una cuarta, porque así como lo están dejando, hombre, ¿qué le vamos a dar a México otro mundial? Y de Estados Unidos y Canadá, una A, ¿no? O sea, estadios vanguardistas, de primer mundo.
5: El Sophie Stadium, el Nueva York.
4: Me parece que uno de Canadá se queda corto, me parece que es el de Toronto, donde están apenas instalando, todavía están acabando de instalarlo, pero todos los demás estadios de Estados Unidos, pues es lo mejor de lo mejor.
2: ¿Verdad? Y movilidades, ¿no? También
5: para llegar al estadio. Sí, la vialidad y todo. Sí. Aunque, pues, los problemas migratorios que hay, que mucha gente no quiere venir, no les están otorgando visas, no.
4: Pero no me dejan mentir. Los estadios de Estados Unidos, muy bonitos y todo.
2: Pero
4: yo no siento mucho el ámbito de la fiesta futbolística.
5: Este año no se ha sentido como otros años que yo apoyaba la selección y que me ponía la verdad. Yo le voy a México y quiero que México haga un buen papel, pero este año no se siente, porque a mí me tocó el Mundial
4: aquí. A nueve días del Mundial.
5: El Mundial del 94 aquí en Estados Unidos, no, hijo. Andábamos trabajando en el campo y ya queríamos salirnos para mirar a ver a los partidos, carnes asadas en donde quiera y todos poniéndose la verde. Era un ambiente completamente diferente que el que se siente ahorita. A lo mejor porque ya soy un poco más mayor, porque miro las cosas de una perspectiva completamente diferente como cuando yo tenía 19 años.
2: Claro.
5: Ajá, pero sí, no se siente ni en México ni aquí.
4: Yo culpo, y se los mencioné antes del programa, yo culpo a la FIFA por ser una organización que ha sido muy de mucha avaricia.
5: Pues a mí, el fútbol antes era para los aficionados de hueso colorado. Ahorita el fútbol, y especialmente el mundial, es para la gente que puede.
2: Que puede.
5: Porque pagar un boleto, trasladarte a un país y pagar un hotel, transportación, no es
4: barato. ¿Te imaginas una familia de cuatro personas?
2: No, demasiado dinero.
5: Y la selección mexicana es la más cara para ir a ver. Un boleto te anda costando $1,848.
2: El promedio.
5: Promedio. Sammy, imagínate, yo tengo 5.
2: Y ese es otro de los temas que hay aquí en la lista. Así que, Pues, comunidad, el día de hoy estamos hablando de un tema no menos importante, el evento de fútbol más importante a nivel mundial, la Copa del Mundo, que inicia ya en unos días. Y estamos hablando, pues, de otros temas que pocas veces se hablan, pero que también nos interesan. Ya hablamos acerca de los temas sociales, de la infraestructura. Estamos hablando ahora de la parte cultural, la pasión. Ya hablaron un poquito al respecto. Ahora sí, como se dice, de los tres países no se hace uno, al final de cuentas.
4: Fíjate, Octavio, que el tema cultural es muy importante y a la gente que vive aquí en Estados Unidos nos afecta más en el sentido de que todo se está juntando. Y digo cosas negativas, ¿no? Estamos hablando del tema y del sentimiento en contra de los inmigrantes en este país que yo siento que también está afectando. Y en parte muy grande, ¿no? Porque cuando tú le dices a una selección que va a ser partícipe del Mundial, sabes que puedes venir a jugar los partidos, pero no te puedes quedar aquí.
2: Sí.
4: Y que te tienes que ir a otro país a hospedar y luego trasladarte a jugar tus partidos. ¿Qué mensaje manda eso al mundo, Octavio?
5: Y de la selección que estás hablando, ¿se va a trasladar a retirado de donde va a estar su sede?
2: Sucede.
5: Ajá. Entre todo lo que estamos hablando aquí, cultural y todo, nosotros los mexicanos somos muy buenos anfitriones. Si te diste cuenta, a la selección de Japón la recibieron y le pusieron sombreros a todos.
4: No sé.
5: O sea, es nuestra cultura recibir a todos de la misma manera. Hospitalarios, porque eso sí tenemos los mexicanos. Hospitalarios. Y le damos la bienvenida.
2: Para los extranjeros, aunque para nuestra familia, ¿no?
5: Exactamente.
2: Tristemente. Sí, y son esas tres cositas que hablaba, ¿no? O sea, por ejemplo, pues las enfermedades que hay, ¿no? Lo que hay ahorita, las pandemias, el ébola, las guerras, las cuestiones migratorias que ya mencionabas, tantas visas rechazadas, o sea, ya son temas geopolíticos que al final de cuentas también influyen en el fútbol y en el rendimiento, quieran o no.
4: Yo creo que Infantino, el presidente de la FIFA, ha de estar dándose de golpes en la cabeza por ciertos motivos, ¿no? Primero, por haber escogido Estados Unidos, un país que, como ya lo mencionaba, se encuentra en guerra actualmente.
2: Sí.
4: Y que ha sido claro en su postura de no recibir a cierta gente de ciertos países. El Mundial es para unir al mundo, para unir países. Pero aquí están topándose con un presidente y con una política antimigratoria que, pues, va a afectar a la fiesta, porque es una fiesta, ¿no?
2: Claro.
4: Yo pienso que la FIFA va a tener que ver de aquí en adelante realmente olvidarse un poquito del dinero, de recaudar tanto dinero y de ver, bueno, ¿qué nos conviene más para crecer el fútbol? Porque ellos lo que quieren es crecer el fútbol. De esta manera no se crece el fútbol, ¿no? De darle más partidos a un país, porque México merece más partidos, México merece más partidos, Octavio. Sammy, Canadá también, pero Estados Unidos 80%, ¿no?
5: En garrota de Mejí. Si a México le dieran más partidos, ¿dónde los iba a meter? Dime.
2: Si ahorita,
5: ¿cuáles estadios?
2: ¿Cuántos íbamos?
5: Si ahorita
2: no nos ponemos de acuerdo.
5: Exactamente, sí. Octavio, ¿sí o no?
2: Claro.
5: Ajá, bueno, yo míralo de esa manera.
4: Ahí te van otros tres estadios nominados, ¿verdad? A ver. El estadio de Toluca, un estadio hermoso. Y lo vimos en la final de la Conca Champions, ¿verdad?
5: Estamos hablando de dinero, a la FIFA no le conviene, no va a caber mucha gente.
4: ¿Qué te parece el otro estadio de
5: Puebla?
4: El estadio de Puebla también. Pero el estado de Tijuana se me hace también hermoso.
5: Para reírse todos los que vengan de allá.
4: No, sí, olvídate. Van a entrar y van a ver el Xoloescuincle allá adentro.
5: No, eso no es lo que yo estaba, porque estábamos comentando el otro día. ¿Y por qué México se dejó que no le dieran más partidos? Y lo mismo que dice Octavio. Están viendo la tempestad y no sincan.
2: ¿Quién rige el mundial, la rotación de mundiales? Porque aquí también se manejan las rotaciones, sí, ¿no? Claro, en los continentes dijeron, les mandamos tres para que no nos pida nada dentro de 20 años.
4: Dentro de 20 años.
2: Porque el siguiente mundial en el 2030 va a ser en tres continentes. Sí. Tres
4: países. Es lo que te digo.
2: Uruguay, en España y Marruecos, si no estoy mal.
5: Sí.
2: Y después de ahí van a ir a Arabia Saudita. O sea, es decir, no nos va a tocar un mundial en los próximos 10, 15 años, por lo menos.
5: No.
2: Todo es cosa geopolíticamente hablando y cuestión de dinero.
5: Sí, pues, pero en esta ocasión la FIFA sí se está llevando un chasco, especialmente en México. Bueno, la FIFA de todos modos, de esta manera trabaja la FIFA y de esta manera sé yo que el estadio Azteca, por eso hay tantos irregularidades ahí, son 79,000 personas las que les caben ahí. Uh-huh. Ok, de esas 79,000, la FIFA le pagó a los dueños del estadio, les pagó tanto, vamos a decir, no sé, no tengo las cantidades, vamos a poner un ejemplo, $400 por boleto, 79,000. Ok, de esos 79,000 boletos, nada más se vendieron 19. Los demás se los regalaron a clientes, se los regalaron a patrocinadores. Entonces, la FIFA ya hizo su dinero, pero no como quería la FIFA. Y estoy hablando nada más específicamente del estadio ahí en la Azteca. Por eso es que los
4: ¿no palcos creen ustedes bien? Que el Jalisco merecía un partido, aunque sea.
2: ¿El Jalisco?
4: El Estadio Jalisco.
5: Está no. peor que el de Cholos.
4: Sí. Sí. Mucha gente estaba diciendo a la verdad es que el Jalisco merecía el Jalisco. Un partido. Bueno, es un partido donde jugó Brasil sus partidos en el 70, ¿te acuerdas? En el
5: 86 México también. Tiene una infraestructura bonita. Zapopan, ¿conoces Zapopan? Uh-huh. Sus centros comerciales. Ve a México, sus centros comerciales, a Monterrey, claro. Donde quiera. Uh-huh. Simplemente aquí como que se atrasaron, se quedaron esperando que la FIFA viniera y hiciera los cambios. Pero México, vas a un mall de México en Guadalajara.
2: Primer mundo.
5: Mejor sí, que aquí. Sí, aquí sí. Vas al mall aquí en Fresno y miras y lo comparas con lo de allá. Y dice, mármol, no, ¿sabes? Sí, mármol, sí. todo. Entonces, no sé qué les pasó aquí. Pero esperemos y se viva bien. Porque es lo que queremos nosotros, que haya...
4: Los partidos de repechaje. Congo contra Irak, me parece, ¿no? Los partidos de Monterrey. Fue una probadita de cómo se iban a jugar los partidos
5: claro,
4: en México.
5: Miré,
4: una
5: yo
4: probadita.
5: Miré.
4: Yo dije, bueno, va a estar buena la fiesta. Uh-huh. Vamos a ver. Ojalá y Estados Unidos, ojalá los partidos de Estados Unidos también, pues tengan buen ambiente.
5: La venta va lenta, A lo que yo sabía.
2: Otra cosita también importante en cuestión de cultural. Se iban a cambiar los horarios de vacaciones de los estudiantes. Para que tuvieran tiempo de ver los partidos, no va a haber clases el día de la inauguración, se siente un ambiente medio tibio, ¿no? Pero aquí en Estados Unidos, que es donde estamos también, puntualmente en el ambiente futbolero, ¿cómo lo sienten? Obviamente aquí en Fresno no va a haber algo grande, vaya, pero he visto también poca información, pocos festejos en Los Ángeles o en San Francisco, que es donde van a jugar partidos. ¿Cómo ven eso? O sea... Sí, el fútbol sigue siendo soccer con esa temática fría.
5: El fútbol no va a cambiar no va a cambiar a la manera de pensar de todo el mundo. El fútbol es el fútbol y nosotros lo vamos a mirar, sea la selección más mala que tenga el último lugar, sea el número uno. Y como aficionado al fútbol, yo y como uh-huh. aficionado que yo miro a mucha gente, a los que a mi alrededor, ya todos están haciendo planes para irse a un lugar a ver el partido el próximo jueves. Ya todos están planeando irse a una explanada en la Ciudad de México o en Guadalajara. Ya todos están planeando, inclusive aquí por medio de esta radio hemos escuchado que en Los Ángeles van a tener un evento grande.
2: Sí, sí.
5: Ajá. Y a lo mejor nosotros no lo miramos como deberíamos de mirarlo, con la misma emoción, porque desgraciadamente la selección nos ha decepcionado, uh-huh. pero sí se mira, sí se siente un poquito que sí va a haber sí. y que vamos a ir a ver el partido y que dónde y que a qué horas y que vas a trabajar tú y que no y que pero de esa manera yo lo miro, ¿no?
2: Claro.
5: No como otros años, porque uh-huh. Otros años sí se sentía más envuelto todo, uh-huh. inclusive a gente que trabajaba en el campo dejaban los mayores, ¡ey, ya va a empezar vámonos. El partido, vámonos!
2: Sí, sí.
5: Y ahorita no, ahorita por cómo está sí. la situación y todo, no creo, pero pues...
2: Ahí va, ¿no?
5: Ahí va.
2: Y eso es parte del programa, amigos que escuchan el programa de paréntesis, ahora con una temática un poco diferente, hablando del deporte en términos generales, que nos vamos a enfocar un poquito más, que es bueno evidentemente hacer ejercicio, pero como aficionados normales, ¿no? O sea, no somos ajenos a los problemas que existen en nuestro país, aquí mismo evidentemente, las guerras, los temas sociales, políticos, en fin, tantas cosas que acontecen y están fuera de nuestro control. Avanzando en el programa del día de hoy, también otro tema que me gustaría su opinión y entrando ya un poquito en terrenos de lo que le gusta a ustedes, el deporte local. Ustedes han jugado fútbol, lo ven cada fin de semana aquí localmente. ¿Cómo ven el deporte local en términos generales, tanto en niños como adultos?
5: Sabes que yo cada 8 días llevo a participar a mi niño a jugar fútbol uh-huh. y miro cómo cómo se relaciona uno con se mezcla uno entre americanos, a japoneses y mexicanos uh-huh. y todos apoyando al equipo donde juega sus hijos de cada uno y miro que sí están bien involucrados. Aquí en Fresno hay mucho talento, hay mucho fútbol, hay mucho de dónde escoger para si tú te quieres registrar o quieres que tu hijo participe en alguna de las ligas y miro que es lo mejor que puede existir para la juventud, para los niños y de ahí para arriba para todas, inclusive hasta para los adultos. Las ligas mayores un poquito, yo he mirado un poquito que salen un poquito en desacuerdo, sí, por los problemas ahí de que no hay canchas de fútbol para ir a jugar, de que inclusive la no sé si sea la ciudad no les quiere facilitar a algunas localidades para que, uh-huh, se practique el deporte, pero lo que es de la juventud de 16 años para abajo, de 18 años para abajo, las escuelas, los parques y todo están abiertos al público para que se practique el soccer.
4: Sí, parece todo indicar de que el gran problema en la ciudad de Fresno ha sido las canchas, y ese es un problema que siempre ha existido, sí, ¿no? Octavio y José, la falta de más parques, ¿no? Parece ser que van a abrir un parque sobre la calle Peach y la Church, donde están haciendo un parque nuevo ahí también con canchas de fútbol. El problema está de que esas ligas amateurs de adultos, pues hay ocurren cosas como peleas, uh-huh, violencia, donde la ciudad pues se ve obligada a cancelarle el uso a estas canchas, ¿no? Entonces es donde ahí los organizadores de estas ligas tienen que ponerse las pilas para que, pues, para que evitar este tipo de conflictos, este tipo de violencia especialmente en los parques públicos, para que así de esa manera les dejen usar más las canchas. Referente a las ligas locales, a las ligas de niños, pues, uh-huh, hay muchas ligas, ya tú lo mencionabas, José Luis, y el gran problema, yo pienso, también es de que muchos equipos, pues los padres tienen que invertir dinero también, ¿no? Sí, claro. No es gratis, entonces si hay el modo de cómo poder participar, pues sí, se tiene que invertir, y eso es algo que Landon Donovan, el jugador es de la selección de Estados Unidos, había mencionado, ¿no? Que el gran problema de Estados Unidos es de que si no tienes dinero, a veces tus hijos no pueden jugar fútbol, especialmente en este país, ¿no?
2: Exactamente. Dijeron dos palabras que me gustaría retomar: problemas dentro y fuera de la cancha, con campos de fútbol o peleas después de los partidos, y talento. ¿Por qué aquí en Fresno no se mantiene un equipo semiprofesional? No sé si es la palabra correcta. Llegó Fresno Fuego, está Central Valley, vino directivos de la MLS, USL a decir que va a haber algo. ¿Por qué no se puede mantener un equipo? Por un lado, y por otro lado, también hay talento local realmente aquí en Fresno.
4: Sí, fíjate que yo pienso que uno de los gran problemas de que no hemos mantenido un equipo, como dices tú, semiprofesional, que se queda aquí por mucho tiempo, es la falta de un estadio propio. Uh-huh. Yo pienso que el estadio de los Grizzlies es un estadio muy grande, una capacidad grande, que pues la verdad, yo pienso que un estadio más pequeño, que según hay planes, parece ser que la ciudad, y decía el alcalde que hay proyectos en que quieren financiar un proyecto de un estadio nuevo. Para 5,000 personas, me parece, sí, que es la última información que recibí. Pienso yo que eso es importante porque, pues, cuando tienes un estadio propio, puedes apoyar mejor al equipo, ¿no? Claro. Y que la gente se sienta más allegada a su equipo, ¿no? Entonces yo pienso que un estadio propio sería una gran solución. Y de que hay talento, lo hay talento. Hay que recordar a toda la gente que en la selección de Estados Unidos se encuentra un jugador de aquí de Fresno, más bien de Clovis, pero él dice que es de Fresno. Se llama Max Arfren, que pues ha jugado aquí desde chico y, sí, y ahora nos está representando a la selección de Estados Unidos, titular, sí, en la selección de Estados Unidos.
5: Yo soy un poquito más controversial y te voy a decir lo que yo miro y lo que yo siento. Cuando yo trabajé un poquito como de reportero, miraba la falta de profesionalismo que había, no nada más en los jugadores, en el director técnico y en las directivas de los equipos, hablando de Fresno Fuego, hablando de un equipo que era muy famoso, el México aquí. Sí. Ajá, pero específicamente cuando yo iba, yo miraba que iba a las ruedas de prensa, yo miraba cómo, desgraciadamente, como en todo el mundo, el favoritismo. Había jugadores que jugaban muy bien al fútbol, te lo digo, yo lo miré. Sí, sí, sí. Ajá, a mí nadie me platicó, que jugaban muy bien al fútbol, y desgraciadamente, porque no eres pariente de fulano de tal, o porque no eres ahí, no te metían. Entonces, de ahí se decepciona, se desilusionan los jugadores, los buenos jugadores, los buenos talentos, y uh-huh, se van a otros equipos. Entonces, aquí en Fresno, porque aquí hubo dinero, hubo apoyo para el fútbol, soccer. Fresno Fuego, cuando jugaban con los Grizzlies, los patrocinadores, tenían buenos patrocinadores, pero eso es lo que yo miraba, que no era por méritos propios, sino porque eras amigo, pariente, y a lo mejor me voy a meter en algún problema, pero pues yo es lo que miraba.
2: Dígalo, sí.
4: Definitivamente te abre las puertas, ¿no? Hay que recordar, por ejemplo, mi amigo que conozco de mucho tiempo, Orlando Ramírez, hijo de Jaime Ramírez, una persona muy conocida aquí del fútbol, pues el hecho de que su papá fuera técnico, pues yo pienso que sí le ayudó. Aparte de que tiene buen talento, pues sí te abre puertas.
2: Sí te abre puertas. Y hay varios en la selección mexicana que vamos a hablar más adelantito, así que no me suelten todo, pero sí, justamente esa parte.
4: Entonces, tienes razón, tienes totalmente razón en ese sentido. Hay que recordar también a Milton Blanco, que también él llegó a jugar profesionalmente en Chivas USA.
2: El jugador de Kerma, ¿no? Que también se fue profesionalmente.
4: Exacto, también. De veras, y con las Chivas, me parece, ¿no?
5: Sí, claro,
4: no,
5: hay mucho, de que hay talento, hay bastante talento. Yo cuando voy y miro especialmente la juventud, y miras unos dos, tres que hacen sus gambetas, y digo, estos jugadores, con un poquito de que les muestres técnico, con alguien que les enseñe a jugar bien al fútbol, serían
4: Entonces yo pienso que tenemos talento, lo que nos hace falta es tener formadores de talento.
5: Sí, claro, aquí no hay formadores de talento.
4: No hay formadores de talento.
5: Y me puedes decir de todos de los que puedas hablar y los que fueron técnicos y tus... pero no son formadores de talento.
2: Y disciplina del jugador al final de cuentas.
5: Mira, yo fui coach.
2: Y en cualquier área.
5: Tú, Octavio, yo fui coach de un equipo de fútbol. Entonces, la manera que a mí me enseñaron a ser coach y la manera que a mí me enseñaron es... Primero respeta a tus papás y a tu mamá y después vienes a jugar fútbol aquí. Porque si aquí no vas a respetar las leyes, si no vas a respetar a tu papá y a tu mamá y no vas a respetar a la gente allá afuera, aquí no vas a ser un buen jugador. Claro. Aunque tengas todas las cartas y todo el talento del mundo, aquí hay disciplina. Uh-huh. ¿Qué ha pasado con los jugadores de Chivas? Hablando del fútbol profesional, indisciplinas y son buenos jugadores.

0: sea un buen jugador, vaya. Pero, ¿qué les falta a los padres?
1: A los...
0: ¿O qué consejo les darían para llevarlo de una buena forma?
1: Yo les voy a dar un consejo a todos los padres. Y de esa manera lo miro yo y lo miro en mí y en mi familia. A los niños no hay que gritarles. Si están jugando fútbol, para eso tienen su coach. Ok, darles todas las facilidades, darles todas las armas. Ok, mira, vas a hacer tu tarea y después de tu tarea vamos a ir a práctica. En el partido de fútbol quiero que le eches todas las ganas, porque si no, no vas a ser jugador de fútbol, porque yo estoy invirtiendo mucho dinero para que tú vengas nada más a jugar con los demás. Hazle caso a tu coach y inspírate. Dale, ¿quién es tu jugador favorito? Inspírate en él y échale todas las ganas. Ok, pero habemos muchos padres de familia que van perdiendo, vamos, ¡ey, ey! Y así, ¿no? Y, claro. Y bártele y grítele. ¿Y sabes qué es lo que haces tú, Samuel? Tú, Octavio, ¿sabes qué es lo que haces con esos gritos a tu niño? Lo cohibes. Después, para la próxima vez, cuando si es defensa, se le viene un delantero, va a decir, o me va a regañar mi papá porque no me le barrí, no lo tumbé, o me va a regañar el árbitro porque hice cometí una falta. Entonces hay que darles las herramientas, que es el apoyo moral,
0: claro,
1: para que ellos se enseñen a jugar al fútbol bien.
2: Sí, muchos de los padres vemos, por ejemplo, a nivel de preparatoria, que pues le ponen mucha presión a los jugadores, a sus hijos, ¿no? Para que rindan, pero no es la manera. Yo pienso que después del partido, ya en la casa, ya cuando haya acabado el partido, podemos platicar acerca de qué pienso yo, qué consejo te puedo dar, pero durante el partido los gritos a los hijos realmente, en vez de ayudar, afectan más.
1: Solo no les griten, no los traten de controlar. Para eso hay un técnico o un entrenador, preparador físico, lo que sea. Exacto. Déjenlo el día después, ustedes, como tú dices, en privado hablen. Ese es mi consejo para todos los padres, que no quieran ser técnicos, porque no todos sabemos de fútbol. Yo no sé de fútbol, pero si lo miras te das cuenta que, ¿por qué lo regañó y por qué le gritó? Y los niños se quedan así. Ese es mi consejo para todos los padres de familia. Apóyenlos, llévenlos a jugar fútbol, lléguenlos a jugar lo que se les antoje. Apóyenlos, pero no los regañen por cualquier cosita. Es fútbol.
0: Es importantísimo hacer actividades, pasar tiempo de calidad con los hijos. Y uno dijiste, es fútbol, como decía al inicio, quizás lo más importante de lo menos importante. Para ir cerrando este programa donde hablamos de diferentes temas, digamos, que liga al fútbol, porque son temas sociales, políticos, familiares, deportivos, evidentemente. Ahora sí, el Mundial, a escasos días, México le toca iniciar contra Sudáfrica, Corea del Sur, República Checa, y la pregunta general, y de ahí vamos elaborando, ¿qué esperan de la selección mexicana puntualmente en este Mundial en casa?
2: Te lo paso. Sí, bueno, fíjate que yo espero, ¿qué me gustaría? Me gustaría, lo que me gusta y lo que me espera es diferente, ¿no? Pero yo pienso que México se puede enrachar, Fíjate que estaba viendo la alineación de los jugadores y hay un jugador que me resalta, de 17 años, Gilberto Mora. Un jugador que muy talentoso, que siento yo que no le va a pesar. Mucha gente piensa que le va a pesar el Mundial, no le va a pesar la presión, pero yo lo he visto jugar. Es un hijo de un jugador, de su papá, su padre fue profesional también, y que se ha manejado bien. Fíjate que el Loco Abreu en Xolos de Tijuana lo está siguiendo bien ahí en Xolos. Tuvo la oportunidad de irse a Europa, pero se mantuvo. Yo espero mucho de este jugador, también espero mucho de Odved Vargas, que juega en el Atlético de Madrid, que no tiene mucha actividad, pero que cuando ha entrado ha tenido buenas participaciones.
0: ¿Hasta dónde llega, mi estimado Sammy, antes de ir con José, la selección?
2: Yo siento que México llega a cuartos de final, se enfrenta a Inglaterra, y si hace mucha calor en la Ciudad de México, en octavos, ahí en el Azteca, siento que Inglaterra se ahoga y podemos llegar a una semifinal.
0: Ay, Dios.
1: Octavio.
0: Los invité porque son amantes del pueblo, quería que dieran su opinión. Esa es la opinión del pueblo, al final de cuentas, mi estimado José.
1: Esta es la opinión mía, y estoy de acuerdo con Sammy. A lo mejor México se enracha, pero si vamos a esperar en que se enrache o pedirle un milagro a la Virgen de Guadalupe para que nos ayude.
2: Bueno, lo que pasa, perdón que te interrumpa, pero ahí te va. México, si queda líder de grupo, en la siguiente ronda juega contra Senegal. Ajá. Si pasa, juega contra, estaba diciendo que Arabia Saudita o el otro ganador, que puede ser, no sé si Bélgica, no me acuerdo. Puede pasar.
1: ¿Has mirado jugar a Senegal últimamente?
2: Pues perdió contra Estados Unidos 3-2 apenas hace 2 días.
1: Pero viste cómo juegan.
2: Rápidos.
1: Viste cómo juega. Pero Bélgica.

0: Es torpes como todos los equipos de África.
1: ¿Viste cómo juega Bélgica?
2: Ay, no.
1: ¿Viste cómo juega Bélgica?
2: ¿Hasta dónde llegó Marruecos el mundial pasado?
1: Sí, cuartos. Marruecos, sí.
2: No, no,
1: a los, falte a casi.
2: Hasta la final.
1: Hasta la final.
2: Sí, semifinal. Sí.
1: Mira, sí, Marruecos, te voy a platicar lo que yo veo. México como proyecto fracaso.
2: Absolutamente.
1: Sí. México como jugadores individualistas, no tenemos a ninguno.
0: 8 años para prepararnos y todavía Memo Ochoa puede ser titular, ¿te imaginas?
2: Ahí la contraproducente, ¿no? Ya más sabe Memo Ochoa, casi 40 años, es portero, 6 mundiales. Yo creo que debería haber un límite para un jugador, ¿no? En ese sentido, de pues, si era mundiales.
1: Portuá, ¿cómo se llama?
0: Pues es uno de 3 que van a jugar 6 copas sí. del mundo. Fíjate nada más.
2: Ridículo, ¿no? ¿No les
0: Messi,
2: parece?
0: 6 copas del mundo. Pero Cristiano Messi. Ronaldo, 6 copas pero, del mundo. Y Guillermo Ochoa, 6 copas del mundo. Digo yo, bueno.
1: Pero fíjate, ahí estamos.
0: La diferencia.
1: Messi,
0: ¿no?
1: ¿cuántos goles lleva? Cristiano Ronaldo, ¿cuántos goles lleva? ¿Y cuántos goles le han metido a Memo?
2: Bueno. Lleva más, pero recibidos. Pero en contra, como
1: bueno,
2: se dice.
1: No, y mi punto de vista es lo que te acabo de decir. México está fracasando. Uh-huh. Javier Aguirre, hasta el día de mañana o el día de que empiece el Mundial, todavía no sabemos, estamos adivinando quién va a ser su once ideal. Porque los partidos que hemos mirado, hace cambios. Que Bélgica tiene sus titulares, que Holanda ya viene con sus titulares, que Francia, ya sabes, te la sabes de memoria, sus titulares, sus defensas.
2: Y en sus amistosos golean, hay selecciones sí, que golean.
1: ¿Quién fue el campeón de la Euro?
2: Portugal.
0: Portugal.
1: Ok. Cuenta los mismos jugadores que fueron campeones y cuántos vienen diferentes.
0: Sí.
1: ¿Quién fue campeón de la Champions?
2: Francia.
1: Champions.
2: PSG digo, pero son franceses la mayoría. Okay.
1: ¿Cuántos jugadores en 2 años cambió el técnico? Unos. Uh-huh. México, ¿cuántos jugadores ha probado en 3 años y medio de la preparación?
0: No, bueno,
1: no nos probamos nosotros porque no estamos en México.
2: No, entonces, y podríamos si no llegaban los jugadores que entonces, a las de la noche.
1: Entonces, Octavio, esta es mi opinión.
2: Va.
1: De los males.
2: El menos peor.
1: El menos peor, México es el equipo menos peor de ese grupo.
2: Contra Sudáfrica, resultados.
1: México gana 2-0.
2: Sammy.
0: 2-0.
2: Contra Corea.
1: México empata.
2: Empata, Sammy.
0: 1-0.
2: Contra Checa.
1: Entonces pierde.
2: Híjoles.
1: México pierde contra República Sammy. Checa. Están muy altos y México no trae una buena defensa.
0: Por eso llamaron al Memote de Pumas.
2: A Raúl
0: por la altura, no por la altura, ¿no?
1: Supuestamente no iban a llamar a ningún jugador que no estuviera al 100. Ahora, Exxon Álvarez, el Chino Huerta.
2: Hay como 7 que sobran.
0: Luis Chávez
1: vive del gol que metió.
2: Con la Piojo pasada. Alvarado también.
1: Ajá, el Piojo es, yo soy de Chivas, pero el Piojo tampoco no es un jugador para mí. Ni la Hormiga, y te lo digo aquí, me voy a echar a todo el público encima. Pero la Hormiga es un oportunista. Y en Chivas metió muchos goles porque le daban un montón de pases, pero aquí... ¿Te has fijado? No le dan todas las pelotas, no le llegan todas
0: las pelotas. Y la que tiene, la tiene que meter y...
2: Sí.
1: Y las ha errado.
2: También presión que tiene para esta
0: pues, Octavio, ¿cuál es tu pronóstico?
2: El pesimista aquí, yo creo que avanza como segundo. Y va a jugar el siguiente partido en Los Ángeles.
1: ¿Sabes qué? Es realista.
0: El segundo partido en Los Ángeles.
1: Porque ¿sabes qué?
2: Queda como segundo lugar.
1: Tiene razón. África no sabemos. Segundo lugar. El otro día que jugaron los africanos, no jugaron mal, ¿eh?
2: Si México no va ganando 2-0 al medio tiempo... La afición se le va a voltear. Los 80,000 aficionados.
0: Hace una semana Sudáfrica. Y eso pesa. Hace una semana Sudáfrica, en Sudáfrica, su partido de despedida no le pudo ganar a una selección de Nicaragua.
1: No.
0: Es por eso que yo digo.
2: ¿Cuántos goles le metió en México a Nueva Zelanda este fin de semana? 1-0.
0: Sí.
1: Australia.
2: Australia, perdón.
0: No es. Pero es lo que a mí me hace pensar de que México, por toda la está importancia del partido armas. Que tiene que...
1: Pues estamos como
0: tiene
1: locales.
0: Tiene que,
1: estamos como
0: verdad.
1: Locales, pero ya viste la presentación y modo que Chispirito.
0: Pero sí me preocupa, y te lo he comentado, José Luis, sí me preocupa de que México, si en el minuto 30 no mete un gol, sí, la claro, gente se le va a voltear.
1: Pero a Sudáfrica
0: la gente
1: es un
0: se le va
1: más,
0: a voltear
1: más fácil
0: y,
1: de los otros dos, ¿eh?
0: Y pues ahí es donde miro yo...
1: Bueno. So, ¿con cuatro puntos qué? ¿Segundo lugar? Estoy igual que tú,
2: claro. Claro. Ahí va a quedar
0: que
2: la selección
0: lugar
2: mexicana.
0: Pasa en esta ocasión de tantos equipos que
1: sí,
2: con mayor razón. Hablando, avanzando que se nos pase el tiempo de otras cosas más serias también de selecciones, porque así como hablamos de los malos, también de los buenos. Favoritos para el mundial.
1: Yo tengo.
2: Les voy a decir una proyección que existe.
1: Yo tengo. Te voy a mencionar 4 equipos, ¿ok? Francia, Portugal, Brasil y entre Argentina y Bélgica. Porque Bélgica es...
2: Bélgica siempre ha sido como ese equipo, esa selección, perdón,
1: que... ¿Ha llegado a las finales últimamente?
2: Bélgica no. No creo que esté en su mejor momento.
0: Está igual que Inglaterra, ¿no? Siempre llegan con muchas aspiraciones, pero siempre se quedan cortos.
2: Eso ya son mis... Y para ustedes, Sammy, ¿cuáles son sus cuatro?
0: Siento que Portugal, Francia, Argentina también y Brasil.
2: ¿Y España?
1: ¿Sabes? España para todos es la favorita. Y España viene con un equipo rejuvenecido, con un equipo que viene causando sensación, pero no creo que le vaya a alcanzar a España. Y traen a Yamil Yamal y traen a todos los jugadores del es prácticamente la base del Barcelona. Pero yo de Portugal y España, yo le voy a Portugal. De Argentina y España, yo a Argentina. De Brasil y España, pues yo creo que Brasil.
2: Dos preguntitas antes de ir cerrando este programa. Muy variado, muy diferente. Al final de cuentas, como decía previamente, lo deportivo es lo que importa en términos generales. Y evidentemente no somos ajenos a todo lo que acontece alrededor del mundo. Messi, Cristiano Ronaldo, quizás los hombres más mencionados en los últimos, ¿qué les gusta? 10, 15 años. Posiblemente sea su último mundial. ¿Qué pasaría si Messi gana otra vez el mundial? ¿Qué pasaría si CR7 gana el mundial? ¿Qué opinan?
0: Yo creo que si Messi llegase a ganar hipotéticamente otro mundial, a mi punto de vista quedaría como el jugador más grande de la historia. Pero... porque ya serían dos mundiales comparado con Maradona, por ejemplo, que para mí es el más grande, porque yo no llegué a ver a jugar a Pelé, ¿verdad? Yo siento que ganando dos mundiales Messi se convertiría en el GOAT, como le dicen aquí en Estados Unidos, ¿no? Pero si Cristiano Ronaldo llegase a ganar, ahí la cosa se complica, porque Cristiano Ronaldo es el único trofeo que le falta, ¿eh?
1: Sí, es mi punto de vista. Los dos son muy buenos jugadores. Messi tiene un poquito más de talento, o tiene mucho más talento porque es más gambetero, pero como físico atleta y jugador con ganas, Cristiano Ronaldo. No creo que Messi gane la Copa, porque si te das cuenta, la selección de Argentina viene bien armada, pero ya no están los que le daban el juego a Messi. Y los mundiales que ganó Messi, no los ganó porque él haya echado el equipo al hombro. ¿Quiénes metieron los goles, Sammy? Es más, inclusive Messi estaba ya en la banca cuando ganaron la Copa del Mundo. Entonces, me daría gusto que Cristiano Ronaldo la ganara. Yo no soy seguidor de Messi, nunca me ha gustado a ser seguidor de Messi. Yo a los argentinos los respeto, pero no le voy a Argentina yo.
2: Muy bien. ¿Alguna selección que consideren que pueda ser sorpresa? Porque en cada mundial hay una selección como que, queriendo y no queriendo, se mete en los octavos y, caray, en una última jugada puede causar sorpresa.
0: Sí, para mí creen? Podría ser México. Bueno, no, México es seguro que va a estar en los octavos, ¿verdad? Yo pienso que una selección podría ser no sé por qué, pero me gusta Inglaterra para hacer esa, para realmente ya. Acuérdense que Inglaterra no ha ganado una Copa del Mundo desde el 66, me parece. Entonces yo siento que Inglaterra puede ser esa, no para ganar, pero sí para dar un buen una carrera.
1: Pues para mí sería sorpresa que México. Y te digo, no por el fútbol que está desplegando, sino porque estamos en casa. Claro. Y casi la mayoría de sus partidos van a ser como locales. Si sigue avanzando.
0: Donde juegue México, en Estados Unidos o en México va a ser de local.
1: Espero en Dios que México sea la sorpresa de este mundial.
2: Yo creo que Japón puede dar la sorpresa.
1: ¿Sabes qué, Octavio?
2: Muy serio.
1: Iba a decir Japón.
2: Le ha ganado a selecciones importantes.
1: Y son muy rápidos y son muy concentrados en el fútbol. Exactamente esa selección iba a decir para mí que Japón, pero viendo bien el panorama, pues está más fácil que México.
2: Que no les gane el corazón a final de cuentas.
1: Sí, no me gana el corazón. Yo digo lo que siento y lo digo por todos los que estamos allá afuera y que no tienen la oportunidad de estar detrás de un micrófono para decir lo que sienten. La mayoría de todos los que he entrevistado yo y los que hemos platicado tienen esa espinita que el Vasco no tiene una selección definida y ya no. Estamos a escasos 4 o 5 días de que comience la Copa y que jueguen su primer partido y así no.
2: Es triste, ¿no? Al final de cuentas, que una selección que tiene tanto apoyo en dos países, México, acá en Estados Unidos, lo vimos hace unos días, cómo llenaron el Rose Bowl, ¿no? Sí, claro. O sea, se tome tanto tiempo para una preparación, que haya una convocatoria dispareja, vaya, al final de cuentas. Pero es lo que ocurre.
0: Fíjate, doctor, rapidito, ayer que mencionabas tú del talento, fíjate que estamos viendo tanto talento de Estados Unidos que se está yendo a la selección mexicana y es algo para notar, ¿no? Claro. Ahí me parece que hay 3 o 4 jugadores nacidos en Estados Unidos de padres mexicanos que están en selección nacional de México. Uh-huh. Un dato interesante, ¿eh? Porque ya México está mirando, está volteando para acá. Igual Estados Unidos a los mexicohamericanos, ¿eh? Sí, igual, claro. Entonces, ya ven Marcelo Flores en Canadá también, que pues uh-huh. seleccionó lamentablemente, pero está viendo ese intercambio de jugadores de diferentes nacionalidades.
2: Uh-huh. Y si no, pues se nacionaliza. Al cabo de México aceptan a todo mundo, sí, al final de cuentas, tristemente. Sí. Imaginemos que ya se está el cierre del Mundial, como diría un presidente, haya sido como haya sido el Mundial, hay un campeón, evidentemente, ¿no? Pero, ¿cómo se imaginan que terminará este Mundial? ¿Quedará para la historia, pero en qué sentido? ¿Por ser el primero con más selecciones en 3 países? ¿Porque se jugó la final en un país con todos los problemas que tiene al final de cuentas, pero sigue siendo Estados Unidos? ¿Cómo visualizamos el final de este Mundial?
1: Sabes que yo visualizo una Copa del Mundo exitosa, uh-huh. independientemente de todo el caos que se está viviendo ahorita.
2: ¿En dinero o en pasión?
1: En pasión. Te digo por qué, porque somos mexicanos y vivimos en este país y sea donde sea que se vaya a llevar la final, nosotros vamos a estar apoyando y sea el equipo que sea, como mexicanos vamos a estar ahí en una barra, en algún restaurante o en casa apoyando y si no es tu selección es a la que sea, pero vamos a estar viendo la final del Mundial y después de todo lo que se ha hablado y todo lo que se está diciendo de que México, su infraestructura, su gobierno, que la política, lo mismo aquí en Estados Unidos, se va a llevar pacíficamente. Y va a ser no un éxito en taquillas porque se mira y está muy caro, pero sí va a ser un éxito como organizado en 3 diferentes países.
0: Primero, Sam. En primera ocasión, ¿no? Primera ocasión. Se va a realizar así. Sí, yo pienso que va a ser una Copa del Mundo con muy buenos partidos, con buenas historias para recordar por mucho tiempo. Siempre también se va a recordar lo malo, porque hay que recordar que pues yo tengo aquí en Estados Unidos viviendo desde que tenía 7 años y yo nunca he vivido una situación así climática, especialmente política e inmigratoria de esta manera. Siento que hay una manchita, ya tiene una manchita esta organización, pero siento que va a ser un éxito, como ya lo mencionabas, José Luis, respecto a los partidos. Siento que va a haber buenos partidos. Sí. Si vimos el repechaje y nos emocionamos viendo a Congo, te imaginas viendo a Uruguay, a España, pues va a ser totalmente diferente, ¿no?
2: Este es un nuevo precedente, una nueva era para los deportes en términos generales, porque lo miramos en el Super Bowl, por ejemplo, que estuvo Bad Bunny, por ejemplo, que era impensable en la NBA, en la NFL, en series de béisbol, etcétera. Es una nueva era para los mundiales de aquí para adelante, tanto en cuestiones de sedes mundialistas, de precios que están por las nubes, de temas sociales que nunca se van a acabar, como lo mencionamos, o solamente es como un pequeño bache que cayó aquí.
1: Sabes de que esa es una buena pregunta y te lo voy a contestar de esta manera. Es el principio de una nueva era para los mundiales, que se van a vivir nada más en un solo país y se van a distribuir en diferentes países. El próximo ya es el 2030, donde lo van a organizar. Sí. Y creo que esto es el futuro del fútbol, porque tiene que ir evolucionando y yo creo que esto va a cambiar el rumbo de los mundiales. No creo que para la próxima quieran cobrar tanto. No creo que para la próxima no vayan a exigirles con tiempo a todos los estadios que ya estén 3-4 meses antes terminados. Para mí esto va a cambiar.
2: Claro.
1: Y para bien, esperemos.
2: Claro.
0: A ver si ya para el próximo mundial, pues ya los Tigres tienen un estadio nuevo. Ya dijeron que quieren, tienen un estadio nuevo. Cruz Azul también, según ya tienen el terreno. Entonces, a lo mejor México, cuarta Copa del Mundo, José Luis, a lo mejor.
2: Pienso Puma que... Puma sin ser campeón.
0: Sería... va a ser un mundial que va a cambiar las cosas. Va a cambiar para bien y para mal. Tanto FIFA va a abrir los ojos y va a decir, bueno, ¿qué nos convino? ¿Qué no? Y van a tomar decisiones importantes en los siguientes mundiales.
1: Y hay muchos cambios, ¿eh? Y ya el receso
2: que se da.
1: Más elecciones. Los porteros ya no pueden tener la pelota a tanto tiempo con ellos.
2: Sí.
1: El fuera de lugar va completamente a cambiar.
2: El VAR, incluso en su momento, ¿no? Pues de Sudáfrica, si no estoy mal,
1: sí,
2: para acá.
1: Sí, sí.
2: Pues yo creo que de igual manera, así como hay cambios en los deportes, también en el mundo, en los temas que ya mencionamos, van a seguir habiendo problemas tristemente. ¿Quién iba a pensar que íbamos a vivir en una época donde tantas guerras, tantas enfermedades, vaya, tantos problemas migratorios, sociales, uh-huh, etc., etc.? Pero pues se trata de sobrellevar a final de cuentas. Pues mi estimado Sammy, José, muchísimas gracias. Me gustó su opinión. Puntualmente era el propósito de este programa, escuchar lo que a veces no se toca en redes sociales o en otros programas. Pero un comentario final referente al mundial, a lo local y naturalmente pues invitando a la comunidad a practicar el deporte.
0: Sí, bueno, pues gracias por la invitación, Octavio. Fíjate que darle una cordial invitación a la gente a que disfrute, porque es una fiesta, ¿no? Que disfrute con la familia, que compartan una comida con amigos, con vecinos, porque pues es una vez cada 4 años. Y yo siempre he dicho que el mundial es una excusa para que se junte la gente, para que se unan los pueblos. Tantas malas noticias que escuchamos a diario, yo pienso que ya merecemos un mes. De buenas noticias, de buen fútbol. Y si tienes alguna selección a que le vayas, pues ojalá y gane. Y que le echen buena vibra pues a la selección, a las selecciones latinas principalmente. Claro.
1: Diviértanse, apoyen a su selección favorita. Si van a salir, les recomiendo que se lleven un chofer, no manejen y disfrútenlo con la familia, que esto es cada 4 años y ahorita estamos y a lo mejor mañana no. Este mundial hay que disfrutarlo al 100 y que gane el mejor.
2: Así es. Y si quiere mantenerse informado de diferentes notas deportivas localmente, también tienen un proyecto. Me gustaría que compartieran sus redes sociales para que la gente pues también se quede empapada de lo deportivo, sus temas que hablan.
0: Sí, para que la gente nos siga. Fíjense que tenemos una página nueva donde platicamos de deportes locales, internacionales, de México, de fútbol específicamente. Síganos en nuestras páginas en redes sociales, en Facebook, con Más Allá de la Cancha, así se llama la página. Ahí nos puede seguir. Y casi todos los jueves, José Luis, tratamos de llevar algo de información. Precisamente mañana tenemos un en vivo que viene siendo, viene siendo la semana que entra también.
1: El próximo
0: jueves.
1: Antes del mundial. Uh-huh. O después del partido, pero sí les recomendamos que se fijen por ahí en Facebook, Más Allá de la Cancha. Perfecto. Con comentarios, entrevistas y hablando del fútbol local. Uh-huh. Usted puede interactuar todos los jueves en punto de las 6 de la tarde. Los esperamos. Octavio, muchas gracias por la oportunidad.
2: Al contrario, muchísimas gracias a ustedes. Recuerde que me quedo con eso que dijiste. A veces necesitamos una pausa para pasar tiempo de calidad con uno mismo y con la familia. Mi nombre es Octavio Duarte. Con esto llego al cierre del programa del día de hoy. Ha sido un gusto el poderles haberlas acompañado. Nos escuchamos en la próxima edición. Que tenga usted un excelente día. Cuídese mucho.
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1: Hey, tenemos de Chimper Grimes. Oye, Candela. 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
4: 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Tenemos una llamada, ¿con quien tengo el gusto?
5: Hola, soy Patricia Vallejo.
4: Patricia, Dios y la Virgen me la bendiga. Proporcióneme, por favor, su fecha de nacimiento, es tan amable.
5: 30 de abril
4: de 1984. Abril 30 de 1984, ¿verdad, Patricia?
5: Sí.
4: Muy bien, Patricia, usted pertenece al signo de Tauro. Las personas nacidas bajo este signo son personas prácticas, personas estables, personas persistentes y personas que aprecian mucho la belleza. Su metal es el cobre, que simboliza la conexión y la energía. Y su color es el color rosa, que evoca la naturaleza y la armonía. Y su número de la suerte, según su fecha de nacimiento y según la numerología, es el número 6. El 6 está relacionado con el amor y la familia. Aquí, por medio de la carta astral que estoy realizando para usted, me logro dar cuenta. Yo le voy a decir la verdad, ¿de acuerdo, Patricia? Y espero que no se moleste, pero se lo tengo que decir.
5: Sí, por favor, dígamelo.
4: Aquí yo veo realmente que usted tuvo un problema tiempo atrás con una persona y lamentablemente fue porque usted prácticamente se aprovechó de esa mujer, usted la trató mal, las cosas como son, ¿de acuerdo? Yo le tengo que decir qué es lo que está sucediendo. Lamentablemente, usted trató mal a esta mujer y esta mujer se llevó algunas cosas de su casa, lo puedo ver aquí, ¿sí? Y después de que usted tuvo, esa discusión y ese problema, esta mujer se fue de su casa. Incluso hubieran problemas, amenazas, y desde ahí usted se empezó a sentir mal de salud. Se enferma constantemente y eso es lo que puedo ver que es su problema. Yo quiero que usted me diga si es así, si no es así, y quiero que me platique un poco de su caso. La quiero escuchar, por favor.
5: Mire, yo le voy a ser bien honesta, tal cual usted por lo favor. Acaba de decir. También tengo mis errores. Hace tiempo llegó mi cuñada, que se acaba de dejar de su esposo a la casa, y mi esposo dijo que la íbamos a recibir, que era su hermana y que quería ayudarla. Okay. Ella nos ayudaba en la limpieza y todo, pero de repente tal vez yo sí, pues más que una cuñada, ¿verdad?, que nos apoyaba, pues yo la veía como alguien de la limpieza. Entonces empezamos a tener conflictos, luego a mí se me perdieron cosas, y yo le decía a mi esposo, peleábamos, y él me decía que estaba mal, que no era cierto, y terminó por defender más a su hermana, nos separamos. Ahorita yo también ya no estoy con él, pero pues yo creo que a veces pienso que Dios castiga, ¿verdad? Porque así como ella salió de una separación y ahora, pues también yo estoy en otra, pero pues aunque me arrepiento también de las cosas que de repente hice, pues estoy enferma. Y lo malo es que hasta una gripa se me agrava muchísimo, tardo muchísimo en mejorarme, y yo no sé si ella me hizo algo, si es solamente el karma que yo estoy viviendo por que me haya portado mal con ella y ahora estoy viviendo las mismas consecuencias. De verdad no sé qué está pasando, pero pues yo quiero recuperar mi salud. Yo sé que ya no puedo recuperar a mi esposo, pero pues mínimo quiero estar bien para mis hijos, y he pensado hasta en pedirle una disculpa a ella. No sé, tengo tantas cosas en mi cabeza.
4: Claro que sí, Patricia. Mire, Dios no castiga a nadie. ¿Sí? Usted tuvo sus errores, al contrario, Dios perdona esos errores que usted comete. Pero aquí lo que puedo ver es que esta persona sí le tiene mucha rabia, mucho odio por todo lo que usted hizo con ella, cómo la trató en el tiempo que ella le estuvo ayudando. Y esta persona, antes de irse, con malas intenciones le dio a usted una bebida conjurada y ritualizada y afectó su sistema inmunológico. Sus defensas están muy bajas. Una gripa, una tos, una picadura de un zancudo la enferma bastante, ¿cierto? Y se demora mucho en recuperar su salud al 100%. Es muy importante que usted me visite. ¿Mande?
5: Leo, que incluso me llegaron a decir que tal vez hasta podría ser diabética, porque, como dice usted, una cortadita de verdad ha sido exagerado lo que tarda en sanar mi cuerpo.
4: No, aquí lo que realmente puedo ver es que a usted, mi querida hermana, le dieron una bebida conjurada y ritualizada y hay que limpiar completamente su cuerpo. Yo quiero que usted me visite, yo voy a sacar todo ese daño, que usted misma vea que sale ese daño de su cuerpo, ¿de acuerdo?
5: Sí, está muy bien.
4: Muy bien.
5: Y que me voy a recibirme. Sí.
4: Muy bien, la voy a dejar en la línea con mi asistente, él va a tomar sus datos, le va a indicar cuándo me puede visitar. Dios y la Virgen me la bendiga.
5: Muchísimas gracias.
4: 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Aquí, por medio de esta carta astral, vamos a poder ver su pasado, su presente y su futuro. 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
4: De estas personas que nos han dado su testimonio porque se han curado, porque se han sanado, porque han solucionado sus problemas, no habían consultado con nosotros, por temor a la brujería, a la hechicería. Yo estoy de acuerdo con las personas que no les gusta practicar estas cosas, porque nosotros aquí no practicamos brujería. Nosotros aquí no le hacemos daño a nadie. Nuestro trabajo es despojar, liberar y quitar las ataduras que realicen los brujos, los hechiceros que le quieran hacer daño a las personas. Nosotros vamos a combatir todo trabajo de brujería y hechicería para que puedan gozar de una salud perfecta y de una vida plena. Nosotros aquí curamos, le recuperamos la salud al enfermo, no por medio de medicina, sino por medio de oración y por medio de su fe. 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Si usted, mi querido hermano, siente ansiedad, siente depresión, siente estrés, siente desespero, usted puede estar siendo víctima de un trabajo de brujería y de hechicería, y ni siquiera usted lo sabe, porque usted está pensando y está creyendo que es algo normal por la rutina diaria, que se siente estresado de pronto porque tiene un problema mínimo. Hermano, salga de la duda. Hay muchas personas que están sufriendo en silencio, personas que sufren por su pareja, personas que sufren por sus hijos, porque están sumergidos en el alcohol, en las drogas, que tienen malas juntas. Todas estas personas se pueden comunicar y pueden consultar totalmente gratis. Hay muchas personas que están sufriendo con enfermedades extrañas que han tenido en sus cuerpos por muchos años. Van al médico, pero lamentablemente, por medio de la medicina, no han podido curar esa enfermedad. 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Pero realmente estas personas pueden estar siendo víctimas de un salamiento por inconformidad. Luego viene la envidia y después de la envidia vienen los problemas. Recuerden que muchas personas no están felices con sus éxitos, con que usted le vaya bien. Muchas personas le hablan muy bien de frente, pero a sus espaldas le están haciendo daño. 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Tenemos una llamada, ¿con quién tengo el gusto?
9: Hola, con Jorge Suárez.
4: Jorge, Dios y la Virgen me lo bendiga. Jorge, proporcióneme por favor su fecha de nacimiento, es tan amable.
9: No le marco por mí, oiga, le marco por mi esposa.
4: Muy bien, Jorge. ¿Su esposa está ahí con usted?
9: No, no está ahorita aquí conmigo.
4: Ok, ¿tiene la fecha de nacimiento y el nombre completo?
9: Mire, ella se llama Leticia Medina. ¿Sí? Y es del 16 de octubre de 1993.
4: Muy bien, octubre 16 de 1993, una mujer joven. Ella sí. Pertenece al signo de Libra. Las personas nacidas bajo este signo son personas equilibradas, son personas sociables, diplomáticos, y son personas que aprecian mucho la naturaleza. Su metal es el cobre, que simboliza la comunicación y la conexión. Su color es el color rosa, que evoca la paz y la armonía. y su número de la suerte es el número 6. Aquí estoy realizando su carta astral y por medio de esta carta astral me logro dar cuenta que ella se encuentra muy mal de salud y que usted está muy preocupado, Jorge. ¿Por qué? Porque no simplemente este daño, que aquí lo que puedo ver es que hay maldad, ¿sí? Se lo voy a decir de una vez. Pero también veo que esto no la está afectando únicamente a ella, sino también a un nuevo integrante de su familia. Yo veo que hay problemas de salud tanto en ella como en su bebé. Yo quiero que usted me platique un poco de su caso. ¿Qué es lo que está pasando, por favor, Jorge?
9: Pues mire, efectivamente, así como me lo está diciendo, ella tiene aproximadamente 2 meses que se alivió de nuestro primer hijo, ¿no? Entonces, desde ahí para acá ella sufre mucho de dolores, están muy intensos. Entonces, no solo es eso, mi bebé también ha estado pues un poquito...
4: enfermito.
9: Un poquito malo pues también, y como él está pequeño, pues ahora sí que pues también la resiente demasiado. ¿Y qué cree que si nos dijeron que a lo mejor nos habían hecho algún mal?
4: Claro que sí, Jorge. Mire, lo que pasa es que ya ustedes yendo al médico, ¿sí?, haciendo lo que les indican, no ven ustedes estos cambios. Ya 2 meses con estas enfermedades, esos fuertes de dolores que ella tiene, ese dolor en su panza, porque ella le duele mucho la pancita, ¿cierto? Y la cabeza.
9: Sí, el estómago es cuando es lo que le duele mucho.
4: Claro, y también la espalda, también le quedó doliendo mucho la espalda, como la columna. Entonces, Jorge, yo lo que puedo ver aquí realmente es que sí hay maldad, ¿sí? Hay una persona que no los quiere ver juntos, una persona que no quiere que ustedes conformen ese bonito hogar, esa bonita familia, porque ustedes, gracias a Dios, viven bien. Gracias a Dios no tienen peleas, no tienen conflictos, pero se les está deteriorando poco a poco la salud, ¿sí? Yo veo aquí que la expareja de Leticia es quien les hizo el mal. Esta persona no quiere verlos juntos, no quiere verlos felices. Yo no quiero que usted vaya a tomar de pronto venganza, ni que vaya a causar ningún mal. Se lo estoy diciendo para que usted se aleje de esa persona y sepan de quién cuidarse. Dígaselo a ella también, ¿de acuerdo?
9: Sí, claro que sí. Yo le digo y yo le comento.
4: Muy bien, Jorge, yo le voy a ayudar con esto. Eso es un trabajo bastante fuerte. Es un trabajo muy fuerte, no quiero advertir a nadie. Entonces yo quiero que en privado le voy a decir qué es lo que me va a traer, ¿de acuerdo?
9: Ah, ok, claro que
4: Solamente espéreme en la línea. Mi asistente va a tomar su llamada y él le va a indicar en qué momento yo le voy a echar la llamada para atrás para que nos pongamos de acuerdo.
9: Ah, perfecto, sí, está muy bien.
4: Perfecto, Jorge, muchas gracias por comunicarse. Dios y la Virgen me lo bendiga.
9: Le agradezco a usted bastante.
4: No, de nada, con mucho gusto, Jorge. Dios y la Virgen me lo bendiga.
9: Igualmente.
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11: Mi nombre es Vanessa Trejos.
4: Vanessa Trejos, muchas gracias por comunicarse a La Mano de Dios con Curaciones y Soluciones. Proporcióname, por favor, tu fecha de nacimiento, Vanessa.
11: Nací el 20 de diciembre de 1985.
4: Diciembre 20 de 1985. Usted pertenece al signo de Sagitario. Las personas nacidas bajo este signo son personas optimistas, personas aventureras, curiosos, y son personas muy honestas. Su metal es el estaño. El estaño simboliza la flexibilidad y la adaptabilidad. Su color es el color púrpura. El color púrpura evoca la espiritualidad y la calma. Y su número de la suerte, según su fecha de nacimiento y según la numerología, Vanessa, es el número 3, que se relaciona con la creatividad y la expresión. Aquí estoy realizando su carta astral, y por medio de su carta astral me logro dar cuenta de que últimamente se le han venido presentando muchos problemas en su hogar, en su familia. Yo veo que no pueden ser felices, que no encuentran la paz, que ustedes viven como perros y gatos. Y aparte de eso, me logro dar cuenta que en uno de sus hijos la salud se ha empezado a deteriorar de repente, y ha sido que se empieza a deteriorar muy rápido la salud. ¿Sí? Sale de una enfermedad y termina en otra enfermedad. Yo quiero que me platique un poco, por favor, de su caso.
11: Sí, en efecto, yo la verdad es que siento que me hicieron algún trabajo de brujería o algo así a mí y a mi familia, porque la verdad es que no somos felices, no podemos estar en paz. Mi hija siempre está enferma, siempre está con mareo, con males estomacales, vomita. Apenas hace un año que empezó a arreglar, y la verdad es que ella se pone muy mal.
4: Dios mío bendito. Mire, hija, yo aquí claramente me logro dar cuenta que ahí donde ustedes viven, que ahí donde ustedes están, hay algo malo. Hay una energía negativa, hay algo muy fuerte que los está perjudicando. Yo quiero que usted por favor salga al jardín de su casa y busque una planta que es una lengua de suegra. Esa planta usted se la regalaron. Esa planta tiene una maceta de color café. Quiero que vaya y la cheque.
11: A ver, permítame.
4: Usted me va a decir si esa planta es como yo se lo he dicho o si no es así, por favor. Si me estoy equivocando, me lo hace saber.
11: No, sí, es una maceta café y es una planta que me regalaron. Me la regaló
4: Juanita, le regaló esa planta.
11: Así es, Juanita, compañera del trabajo.
4: Una compañera del trabajo. ¿Usted había notado desde que usted tiene esa planta en su hogar, usted empezó a tener estos problemas, empezó a tener estas dificultades, tanta envidia, tantos problemas, y la salud de su hija en especial se empezó a deteriorar? ¿Había usted notado eso o no, Vanessa?
11: Lo noté a partir de que ella y yo nos distanciamos. O sea, éramos muy, muy amigas. Y de repente nos distanciamos y ella me regaló esta maceta y fue cuando yo empecé a tener muchos problemas. Y la verdad es que esta niña se enferma y se enferma y se enferma. Donde la lleve no le funciona ningún tipo de tratamiento.
4: Ya usted la lleva al médico, pero los tratamientos no le funcionan para nada, la medicina no le está funcionando.
11: Así es.
4: Okay, ¿y usted por qué no había tirado esa maceta si desconfiaba de esta persona?
11: No la había tirado porque la verdad es que no la relacionaba con el problema que me estaba pasando.
4: No le voy a pedir que saque la tierra de esa maceta y que usted empiece a revisar, porque yo veo que ahí en esa planta hay algo fuerte, es algo negativo, y no quiero que a usted le vaya a pasar algo malo. Yo veo que aquí esta mujer realmente se sintió traicionada por un problema en su trabajo. ¿Sí recuerda usted eso?
11: Sí.
4: Y esta persona le quiere hacer daño por medio de la persona que usted más ama en su vida, que es su hija. Entonces, hermanita, yo le voy a ayudar con esto. Yo quiero que usted, por favor, me traiga esa maceta. Me va a traer esa maceta, una sábana, me va a traer una botella de agua de un litro y una bolsa negra. Yo le voy a ayudar a checar qué es lo que hay ahí, ¿de acuerdo?
11: Está bien.
4: Perfecto, le voy a pedir a mi asistente que la tenga usted en la línea, que agarre la línea y él le va a indicar qué es lo que necesitamos y cuándo la voy a atender. ¿Está bien?
11: Sí, por supuesto. Muchas gracias.
4: Gracias a usted por comunicarse. Dios y la Virgen me la bendiga.
11: Hasta luego.
4: 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Hasta nuestro próximo programa. Que Dios y la Virgen me los bendiga a todos.
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3: Oh, los huérfanos. Olía puras carnitas ahí, güey, con tanto gordito getting tased.
4: Qué rico.

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